0: Puerto Rico es un caso distinto al de Venezuela.
1: Puerto Rico is a different case from that of Venezuela.
0: Desde el punto de vista de las posibilidades de lucha, de la misma lucha, ¿no?
1: From the point of view of the struggle itself, or the possibilities for struggle.
0: Naturalmente es un pueblo colonizado.
1: And naturally it is a colonial people.
0: Pero la circunstancia de estar dentro del sistema norteamericano.
1: What the circumstances of it being within the American system.
0: Cantidad de puertorriqueños que viven en los Estados Unidos.
1: The number of Puerto Ricans which live in the U.S.
0: La presión que hacen sobre toda la cultura del pueblo puertorriqueño.
1: The pressure made on the whole culture of the Puerto Rican people.
0: Y en fin, sobre su idea de pueblo en sí.
1: And in short, the pressure on its idea as a people.
0: Hace que la lucha sea sumamente difícil.
1: Those circumstances make struggle very difficult.
0: Y que si llegara a ser una lucha armada.
1: And if it may reach the proportions of an armed struggle.
0: Tendría que tomar otras características.
1: It would have to have other characteristics.
0: El tamaño de la isla, la
1: población. Size of the island, the population.
0: Impiden hacer una lucha del mismo tipo.
1: They prevent a similar struggle.
0: Cuando las condiciones estén maduras,
1: when conditions are ripe,
0: y el pueblo de Puerto Rico esté en condiciones ya de alcanzar su libertad,
1: and the people of Puerto Rico are in a position to achieve, to attain its liberty, its freedom,
0: si los norteamericanos no ceden,
1: if the Americans do not yield,
0: el pueblo encontrará la forma,
1: the people will find the ways of struggle.
0: Yo no soy ni un profeta ni un profesor.
1: I'm neither a prophet nor a professor.
0: Profesor de liberación.
1: Nor a professor of liberation.
0: Soy el pueblo.
1: It depends on the people. You think there is a man in Puerto Rico that could replace Albizu?
0: Los hombres nacen de la masa.
1: The men come from the masses.
0: La masa está ahí.
1: And the mass is there.
0: Ahí tienen que salir.
1: They have to come from there.

0: Los revolucionarios no son gente normal.
1: The revolutionary people are not normal people.
0: Eso se lo puedo asegurar.
1: That I can assure you.
0: Pero, en definitiva, lo importante es que la capacidad de construcción y de sacrificio.
1: But in the long run, the important thing is that the capacity for sacrifice
0: construcción,
1: and construction
0: se va desarrollando.
1: Be developed.
0: El revolucionario hace la revolución.
1: The revolutionary makes the revolution.
0: Pero la revolución hace el revolucionario.
1: But the revolution makes the revolutionary.
0: Y es una interrelación constante.
1: And there is an interrelationship, a constant interrelationship.
0: Donde el revolucionario va alcanzando grados más altos.
1: And the revolutionary achieves a higher level
0: de conciencia.
1: Of conscience.
0: ¿Por qué empezó? Se lo podemos dejar a los psicoanalistas. Si
1: Why quiere. Did he start? We can leave that to the psychoanalysts.
0: Pero el hecho final,
1: but the final fact,
0: es un resultado de la lucha,
1: is a result of the struggle,
0: y de la acción de las masas sobre el propio revolucionario,
1: and of the actions of the masses on the revolutionary.

Habana, año de la agricultura. Fidel, me recuerdo en esta hora de muchas cosas, de cuando te conocí en casa de María Antonia, de cuando me propusiste venir, de toda la tensión de los preparativos. Un día pasaron preguntando a quién se debía avisar en caso de muerte, y la posibilidad real del hecho nos golpeó a todos. Después supimos que era cierto, que en una revolución se triunfa o se muere, si es verdadera. Muchos compañeros quedaron a lo largo del camino hacia la victoria. Hoy todo tiene un tono menos dramático porque somos más maduros, pero el hecho se repite. Siento que he cumplido la parte de mi deber que me ataba a la revolución cubana en su territorio y me despido de ti, de los compañeros, de tu pueblo, que es ya mío. Hago formal renuncia de mis cargos en la dirección del partido, de mi puesto de ministro, de mi grado de comandante, de mi condición de cubano. Nada legal me ata a Cuba, solo lazos de otra clase que no se pueden romper como los nombramientos. Haciendo un recuento de mi vida pasada, creo haber trabajado con suficiente honradez y dedicación para consolidar el triunfo revolucionario. Mi única falta de alguna gravedad es no haber confiado más en ti desde los primeros momentos de la Sierra Maestra y no haber comprendido con suficiente celeridad tus cualidades de conductor y de revolucionario. He vivido días magníficos y sentí a tu lado el orgullo de pertenecer a nuestro pueblo en los días luminosos y tristes de la crisis del Caribe. Pocas veces brilló más alto un estadista que en esos días. Me enorgullezco también de haberte seguido sin vacilaciones, identificado con tu manera de pensar y de ver y apreciar los peligros y los principios. Otras tierras del mundo reclaman el concurso de mis modestos esfuerzos. Yo puedo hacer lo que te está negado por tu responsabilidad al frente de Cuba. Y llegó la hora de separarnos. Sépase que lo hago con una mezcla de alegría y dolor. Aquí dejo lo más puro de mis esperanzas de constructor y lo más querido entre mis seres queridos. Y dejo un pueblo que me admitió como un hijo. Eso lacera una parte de mi espíritu. En los nuevos campos de batalla llevaré la fe que me inculcaste, el espíritu revolucionario de mi pueblo, la sensación de cumplir con el más sagrado de los deberes, luchar contra el imperialismo donde quiera que esté. Esto reconforta y cura con creces cualquier desgarradura. Digo una vez más que libero a Cuba de cualquier responsabilidad, salvo la que emane de su ejemplo, que si me llega la hora definitiva bajo otros cielos, mi último pensamiento será para este pueblo y especialmente para ti. Te doy las gracias por tus enseñanzas y tu ejemplo y que trataré de ser fiel hasta las últimas consecuencias de mis actos. Que he estado identificado siempre con la política exterior de nuestra revolución y lo sigo estando. Que en donde quiera que me pare, sentiré la responsabilidad de ser revolucionario cubano y como tal actuaré. Que no dejo a mis hijos ni mujer nada material y no me apena. Me alegra que así sea, que no pido nada para ellos,
pues el Estado les dará lo suficiente para vivir y educar. Tendría muchas cosas que decirte a ti y a nuestro pueblo, pero siento que son innecesarias. Las palabras no pueden expresar lo que yo quisiera y no vale la pena emborronar cuartillas. Hasta la victoria siempre, patria o muerte, te abraza con todo fervor revolucionario. Sí.

0: Yo no le tengo miedo a nada, le tengo miedo yo. Uno pierde y otro gana, pero a mí no me gusta perder.
1: Ya ven, campesinos, que ahora tenés Jenny. Nos faltan muy poquitos para ganar.
0: Yo no le tengo miedo.